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0: Va recollir més opinions sobre les escombraries. Avui està animat, això, eh?
1: Buenas tardes a todos.
0: Hola.
1: Hablando de basuras, yo vivo en Agua Viva, par de Vidreras, y resulta de que han puesto las basuras en un recinto cerrado, que solo se puede abrir la puerta con una tarjeta, y para el colmo, solo dan una tarjeta por familia.
0: Caray.
1: ¿Qué quiere decir? Que si mi mujer se ha ido a trabajar y se lleva la tarjeta con ella, como hace habitualmente, porque de camino a trabajar aprovecha y tira la basura, durante el día, si yo quiero tirar algo a la basura, es imposible porque no tengo tarjeta. Solo una tarjeta por familia. ¿Qué significa esto? Que alguien me lo cuente, por favor. Gracias.
0: Gracias a tú.